0: Buenas tardes, doctor.
1: Buenas tardes. Adelante. Sí, en el sofá, por favor. Ponte cómodo. Recuéstate, sí. Vas a pensar que ha sido un ave que ha estado enjaulada durante toda su vida y que hoy está a punto de abrir esa puerta, la puerta de esa jaula. Vamos, con confianza. Cuéntame, ¿qué te pasa?

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Queridos amigos, ¿qué tal? Tengan ustedes muy buenas noches. Buenas noches. Buenas noches, playas. Buenas noches. Cuando bajamos exactamente ya a las 8 de la noche con 53 minutos, reciban el saludo cordial a quienes habla su amigo servidor Pedrito Mora. En esta noche, viernes, no, sábado, en este sábado, 8 de agosto, acompañándote acá desde la primerísima Radio Pirata 100.9, en este programa rocolero, Estragos. Donde el sentimiento flora en cada letra de cada música, en cada sonar de El Requinto. Aquí estamos, gracias a Papito Dios por darme la oportunidad de estar nuevamente con todos ustedes, mis grandes amigos. Estamos de fiesta, ¿no? Estamos de fiestas, estamos contentos. Nuestro cantón está de aniversario. No sé, me parece, me recuerdo, son 37 años, no sé, algo así creo, ¿no? Pero bueno, aquí estamos, mis amigos, también dándole la bienvenida a todos los señores turistas que nos visitan en esta oportunidad por este feriado decretado por el gobierno a nivel nacional. La gente se ha movilizado a distintos lugares y no, pues puede ser menos que también nos visiten acá playas. Hay muchas actividades el día de hoy también en Puerto del Morro. Había el Festival del Cangrejo. A propósito, estuvimos por allá por el Puerto del Morro. La pasamos súper que chévere con grandes amigos que nos invitaron. Una comida deliciosa. Y eso es muy bonito, ¿no? Muy bonito que le pongan todo el empeño para que el turista se vaya contento y pueda regresar en otra ocasión. Bueno, mis amigos, aquí entonces estaremos en el transcurso de la programación conversando. Por acá vamos ya a activar nuestro número de WhatsApp, el 09-8888, para que usted se comunique con nosotros. Bienvenidos, esto es...

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1: Ya marcamos las 9 de la noche con 10 minutos. 9 de la noche con 10 minutos. Vamos a saludar a todos los amigos que en este espectacular sábado están disfrutando por ahí tomándose un traguito. De pronto se están tomando unas cervezas. Ah, o de pronto puede ser una guanchaca, no importa donde usted esté, pero siempre en compañía de Pirata 100.9. Nosotros aquí acompañándote rumbo hasta las 12 de la noche con lo mejor de la música popular, lo mejor de la música romántica. Avanzamos por acá.
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1: Con agua, Mireyita, con agua. Por acá nos escribe el 36 35, dice: una rocolita, Pedrito, que ando que me bebo tu recuerdo. Hable serio. Ando que me bebo tu recuerdo. A ver, escriba bien, mete el dedo bien, mijo, mete el dedo bien, cuidadito.
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1: Mireyita por allá dice: da ganas de tomarme un trago con esa música. Pero con agua nomás le digo. Así que chúpese el dedo nomás. Porque ya chupó el gallo guarico, dice.

sin salida, dice. Saludos para mi mamá. Ne Jaguar. Ya le vamos a poner. Pero ¿qué música quieres, amigo? ¿Qué música? Saludos para el gallo guarico.

A ver, ¿quién está por ahí mandándose un guarequeque? Quiero reporte de sintonía al 0988-88-1291. ¿De qué lugar me estás escuchando, mijina? ¿Cómo está ese corazoncito? ¿Qué te hicieron anoche?

0: Oiga, hablando de Máximo Escalera, es muy simpático Máximo Escalera, ¿no? Yo me acuerdo cuando yo trabajaba con él y esos ojos gatos me hacían despelucar el cuerpo.
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0: ya no me den trago porque yo no sé, cuando yo tomo una copita como que me inspiro mucho en la locución y saco a relucir eso que llevo por dentro. Ahí estamos ya marcando a las 9 de la noche con 14 minutos. Vamos a saludar a toda la clase obrera que está trabajando el día de hoy. Los amigos taxistas, ¿cómo estamos? De las diferentes compañías. Buenas noches. A todos los amigos que andan por ahí, llamados los piratas, los colegas, los informales. Déjenle por ahí que ande chambeando. A los amigos que están en guardia de seguridad, en las diferentes dependencias, tanto públicas como privadas. A los amigos que están en las cabaroneras. A los willy willy. A los que pasaron tragado hoy día camellando. Yo por acá vacilando y tú tragado allá adentro, ¿no? Vamos por acá complaciendo el tema musical que nos habían solicitado del Dan Dan. Dale por acá. Que te vas y te vas y tiras parada de loca. Y por último, cuando se va con la maleta, dice: y no me vas a detener. De que se va, regresa, va. Y como yo no le paro bola, me dice: y no me vas a decir que me quede.

A ver, por acá me sale un, me sale un mensaje medio comprometedor. Por acá me dice, súbete, Pedrito. Hable serio. ¿Qué será, mujer o hombre que me dice, súbete, Pedrito? Hable serio, mijo, mijina. No me venga esos compromisos. Yo sí leo el mensaje, ¿ah? Y le digo su nombre que me anda diciendo, súbete, Pedrito. Ah, no, no, no, no, dice súbele, súbele. Ay, ah, ya, ya, yo ya me estaba alineando. Ah, es súbele, súbele, ya, ya, ya. Súbele tú allá, no la dejes dormir a la vieja chismosa.

0: Seguimos con la buena música a esta hora de la noche. Ya son las 9 de la noche con 18 minutos. 21 horas con 18 minutos. Saludando también a todos los amigos que están acá cercano al Cantón Playas. A los amigos de Pozorja, ¿cómo estamos allá? ¡Puerto Gacho! Reporten sintonía al 0988-88091. Vamos a saludar allá a la tierra del amor eterno, en Gabao, pase lo que pase, aquí morimos juntos. ¿Sí o no? ¡Qué chévere! A propósito, antes me fui allá a Puerto del Morro y me comí esas conchitas deliciosas que hay allá. Sí, sí, allá hay unas ricas conchas en Puerto del Morro.
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0: Vamos a saludar también a la gente que está allá por Data de Villamil, Data de Pozorja. ¿Cómo estamos? ¿Qué tal? Buenas noches. Vamos, avanzando con más música, saludita. ¡Ay, ay, ay! Como dice por allá, suavecito, Pedrito, que esas son las que arden. Vamos al estilo con otra versión, un poquito medio bachateado, divorcio, al estilo de Máximo Escalera. ¡Saludita, mijo! Mandará una cervecita por acá.

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2: 21 horas con 22 minutos.

Oiga, qué bonita música que estamos escuchando a esta hora de la noche, 21 horas con 25 minutos. Ya me está cogiendo el trago, ¿no? ¿Y usted de qué lugar me está escuchando? ¿De qué barrio? Vamos, reporte en sintonía al 0988-881291. ¡No me dejen solo! Por acá dice a mi hijo querido. ¡Qué chévere por acá! Esa música me vas a hacer recaer. Me vas a hacer perder el hogar. ¿Viste, man? Ya te están esmaleteando en las notas. Ya estás oliendo que te van a maletear. Oiga, este tema, súper que chévere, yo lo había escuchado nomás con Cecilio Alba, ¿no? Hasta que después yo descubrí que este tema también lo cantaban los hermanos Castro y Tito Cortés también. ¿Qué le parece si vamos a escuchar este tema? Hagamos una dinámica ya. Vamos a escucharlo con los tres artistas. Y usted opine con quién es mejor el rompecabezas. Vamos con los hermanos Castro, vamos.

0: gusta el estilo de ese bolerito. Guitarra eléctrica, un poquito romántico, más suave. Me gusta, me gusta. Vamos a escucharlo al estilo de Tito Cortés. A ver, usted opine, ¿en qué estilo está mejor el rompecabezas? A ver, el estilo de... No, primero de Tito Cortés. Vamos al estilo de Tito Cortés. Dele. ¿Ah? ¿Opina usted al 0988-881? Este bolerito.
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1: En lo personal aquí, hasta el momento, entre los hermanos Castro del Perú y Tito Cortés de Colombia, hasta aquí yo me quedo con Tito Cortés de Colombia.
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1: Y vamos con la versión más escuchada, con la versión más escuchada rocolera al estilo de Cecilio Alba. A ver, Mereyita, ¿con qué estilo se queda? ¿Con los hermanos Castro, Tito Cortés o Cecilio Alba? A ver, escríbame al 09-88-88. ¿Dónde estará Mereyita?

Angelito, confirme ahí, ¿qué estilo más chévere es el rompecabezas? ¿Al estilo de los hermanos Castro? Este es más romántico, ¿eh? Este estilo yo lo...

Al estilo de Tito Cortés. Lo siento más. Al estilo de Tito Cortés es más. Bueno, entonces quedamos entre Tito Cortés y Cecilio Alba. A ver. A ver, 0988-88-091. El tema rocolero. Rompecabezas. ¿En qué estilo es mejor? ¿En el estilo de Tito Cortés o Cecilio Alba? Nuestros

resalta el bongó, el tope del bongó resalta. El repicar del bongó se escucha clarito. Buenísimo. Y vamos al estilo de Cecilio Alba. Así que vamos con las votaciones. Este es más guachanquero, ¿no?

Por acá nos dijeron, Pedrito, ponte a mi hijo querido. Ahí estamos complaciendo musicalmente a la gente que está reportando sintonía. A nuestro número de WhatsApp, el 0988-881291. Saludamos a todo ese personal que está ya activado en el barrio Ecuador. ¿Cómo estamos allá en el barrio Ecuador, Balcón del Pacífico? Juan Gómez Randón, presente, digan. Digan presente, no los saludo. Muy

0: música que está la gente solicitando, están programando. Yo solamente ahorita quiero ser trabajador de ustedes, empleado de ustedes, que ustedes hagan el programa, ¿le parece? Porque estoy triste, sí, estoy triste, como tienen que estar alguna de mis fans, de mis seguidoras. ¿Saben por qué? Es porque no estoy transmitiendo en live, en las plataformas digitales, no estoy transmitiendo, porque mi teléfono se me averió y entonces no puedo transmitir. Asumo que algunas tienen que estar tomando de pena, otras tienen que estar llorando, otras de pronto ni han comido, porque no ven esta preciosura, a esta hermosura, no lo ven en vivo, ¿no? Pero bueno, esperemos que ya por acá podamos solucionar ese problema en este año. Esa es la esperanza, pues, que yo le doy a mis seguidoras, que yo regreso a las redes en este año. Antes de que termine el año, yo estoy por acá. La gente sigue reportando sintonía por acá, dice, del 2511, dice, saludo desde Puerto El Morro. Póngase el tema, nunca, mijo, ¿qué te hicieron? ¿Qué te hicieron, mijo? ¿Qué te hicieron? Nunca, con Marcelo Rueda, suéltala, DJ. Y esto es brindando, pues, mijo. Confirma, ¿está brindando o no?
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0: A ver, yo quiero saber de qué barrio me están escuchando.

0: Princess. Por acá me llega un mensaje que me hace reír. Dice: no te creo que se te dañó el celular. Para mí que se te lo han quitado, dice, y no te lo quieren devolver. Hable serio, no diga eso. ¿Cómo le decimos allá, mi querido DJ, a ese man que está inventándose cosas? A ver, dígale, dígaselo.
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0: Ya viste, habla en serio, no de ninguna manera. ¿Cómo me van a quitar el celular a mí? Macho alfa que se respeta, tiene dos celulares, mi hermano. Uno para las actividades diarias y otro para la grillería. ¿Cómo me vas a decir que me han quitado el celular? ¿Ah? ¿Qué le decimos allá, mi querido DJ? Ya. Este mami viene a decir que me han quitado el celular.
2: ¡Calla, pezuñento!
0: Por supuesto. Vámonos al estilo de Julio Jaramillo. Bonito pasillo que nunca pasará de moda. Más de 50 años grabado este disco y todavía se lo escucha. Y es un clásico de la historia ecuatoriana.

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Ya marcamos las 9:47, 9:47. A toda la gente que está escuchándonos en cualquier sector de nuestro querido Cantón Playas, bendecido fin de semana, disfruten de este feriado, disfruten de este largo feriado que nos ha regalado el gobierno nacional. Bueno, no hay plata, pero ay, porta, vamos a chupar, vamos a comer, vamos a pasear. Ya el día martes, ay, veremos qué come. El día martes ya enseguida, verá María, fíjame, 2 libras de arroz, un atún, más que sea. Yo tranquilo con mi billetito completo, ¿ah? ¿Sí o no? Pero bueno, qué chévere que vacile la gente. A propósito de las festividades de playas, el día de mañana estará habiendo, habrá un evento denominado Playas Tus Hijos Te Cantan. Por motivo de la cantonización de playas, el lugar será en la sede del barrio La Concordia, avenida Sixto Chang y calle 7, donde estarán algunos artistas de la localidad y artistas de fuera de la ciudad que también están invitados. Así que también nos han hecho llegar la invitación para que estemos ahí en la parte de animación. Vamos a ver si nos dan permiso, porque acá como ya me están levantando calumnia de que me han quitado el celular, entonces ya también digo, vamos a ver si me van a dar permiso. También por acá nos encontramos con unos documentos que los encontré el día martes, como es licencia de conducir de el señor Vera Hernández Luis Edén. Una licencia está acá. Si alguien conoce, por favor comunicarle que está acá en los estudios de Pirata. El señor se llama Vera Hernández Luis Edén. Y también otra licencia de conducir de la señora o señorita Chan Crimella María Paula. Si alguien conoce, por favor, pásele la voz. Sus documentos han sido encontrados y entregados aquí en la emisora. A propósito, oiga, vámonos con por un valsecito que lo voy a escuchar a los tiempos. Espero que también ustedes disfruten de este tema. Al estilo de Roberto Zumba, suena. Cuando no me quieras, háblame con franqueza. Dime que ya no me quieres, pero ya no me digas que te tocó trabajar y tantas cosas. Sí. Todas mienten. ¿Sí o no? Todas mienten, ¿no? Dice, no puedo ir por

0: 21:53.
1: Ahí estamos, continuamos con la buena música de fin de semana, la música rocolera, esa música corta vena sonando acá en Pirata. Ya saben, ustedes pueden comunicarse con nosotros al 09-88-88-1291 y solicitar tu tema musical. Hoy día me voy a amanecer con el programa. Serio, serio, ya me voy a amanecer. Así que aprovechame que soy regalón. Al estilo del inmortal de América, Julio Alfredo Jaramillo Laurido, sonando acá en Pirata, ayer y hoy. ¡Salucita para toda mi gente bohemia! ¡Ay, ay, ay! Señora, dele permiso, déjele tomar. Haga que se libere por lo menos hoy día. Lo tiene sometido.

0: continuamos con esta buena música que estamos proyectando acá en Pirata. Reiterar el saludo muy cordial para toda mi gente activada en esta noche, la gente bohemia, la gente que está trasnochando. Ya marcamos las 9 de la noche con 57 minutos. ¡Salucita! El tísico al estilo de Lucho Barrios. ¡Tremendo valse! No me beses, que estoy muy enfermo.
1: No me beses.
0: Te pido por favor. Este es un valsecito súper que chévere, ¿no? Para cuando las mujeres lo han dejado botado a los maridos en los hospitales.
1: En

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1: Son las 8. En punto.
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siente como a uno le gusta, ¿eh? No sea mal pensado el feriado, ¿eh? Se extiende en los feriados así como le gusta a Esteban, ¿eh? ¡Bravo!

0: 37 años de ¿cómo que es? De comuna, ¿eh? ¿Sí o no? ¿Eh? Confirmen todo eso de San Antonio, toda esa gente que se encuentran acá en San Miguel. Y hablando de San Miguel también, saludito para la familia Figueroa. Por acá lo encontramos tan de mañanita, mi tío, ¿eh? Como Mr. Boy amaneciendo en las misas dominicales. Óigame, qué bestia. Ya el padrecito me ha cogido, ya creo que odio, creo que me coge cada que ya finaliza la misa dominical. Uno va al frente, pues no, a recibir la bendición con agua bendita. Y él se me cogió en cruz, me echó el agua bendita, ¿eh? No sé qué tanto demonio de haber visto en mi rostro, porque de una vez que ya me quería tirar todo el agua que cargaba ahí en la ollita, ¿eh? 8:22 minutos de la mañana, señoras y señores. Vamos avanzando con buena musiquita. Ahí está el programa más bacano que tiene Villamil Playas.
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0: chévere, qué belleza. Por ahí algunos se van levantando, otros están por ahí reposando el fin de semana y están aprovechando el feriado, ¿eh?
1: ¡Al aire!
0: Suena más durísimo que los cohetes cuando eligieron la reina de playa, ¿eh?

más allá está el mercado ahí también de los señores que los fines de semana, los días domingos, están allí, pues no, en la feria, están comprando todos sus diferentes productos. Hablando de feria, también queremos saludar también a nuestro amigo José Quispe, allá en la despensa, en la minimarket Valeria, como no, también allá los amigos que se encuentran en su

que trabajan en las diferentes ferreterías y, como no, también en la gente de Maxi Ahorro. Óigame, qué belleza. Unos locales en el cual tienen en estos momentos, vea, a full volumen, tienen su parlantito a full volumen en la parte de abajo de en todo lo que es la acera, la vereda, ¿eh? Ahí tienen, vea, con el pedestal bien amarradito, pero eso sí, a full volumen, ¿eh? Activado muchas de las personas, activas como el colectivo, dice por acá, ¿eh? Queremos saludar también a través del automático de la radio 0988-881291 para el número 8662. Queremos saludarlo, ¿eh? Esperando que la pase bonito. Una mañana espectacular, bendecido día para su My Family y que este domingo sea de mucha prosperidad. Sí, señor, cómo no saludar también en el sector de la Barrio La Concordia, la tía Boli también, saludándolo a ella, pues que es una de las oyentes en el cual apenas va amaneciendo, va prendiendo la radio, ¿eh? Al igual que mi panita Angelito Rivas, también el duro de lo que es el malecón, vea. Unas micheladas, las mismas que todavía están pendientes. Si me está escuchando, confirme para ir por allá, ¿eh?

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6: Aló, sí, buenas noches.

0: cumbia, vea. Un temita hasta las mismas, que muchas de las personas también lo están disfrutando, lo están bailando en los diferentes eventos. Vea, más que toda la gente del sector de Engabao, Puerto de Engabao, buenos días. Queremos extender este saludito inmenso ahí para mi pana Lenín García también y su estructura musical, su estructura de amplificación, chévere, qué belleza. De igual manera también por acá, sonido elegante también por allá, allá en el sector de lo que es la esquina de los cachudos, ¿va? De la esquina de los cachudos, ¿eh? ¿Ah? ¿Sí o no? Por allá, confirme que sí por allá vive, ¿sí o no?
1: ¡Cachudo!
0: Ah, no, en la esquina de los cachudos, por si acaso, ¿eh? Ahí hay un sector en el cual es Pepa. El presidente, ya vamos a ver si que hablamos con el presidente para ver si también nos agremiamos, ¿eh? Para nuestro amigo Ricardo.

0: Pero no, qué malo que no nos invitan, ¿eh? Por lo menos les sirvo, ¿eh? Por lo menos, ¿eh? Tomarán en cuenta, ¿eh?
1: ¡Oye, mandarina!
0: No, nada, sí, sí me dejan salir. Cuando yo pido permiso, sí me dejan salir, por si acaso, ¿eh?
2: ¡Hola,

municipal, haciendo sus diferentes compritas. Queremos saludar también a todos los amigos de las Trisimoto también. Saluditos a todos ellos. A la clase amarilla también, que de a poquito se van sumando. Andan como gusanito en toda la, en todo playas dando vueltas, ¿eh? Para los amigos que se encuentran también en las diferentes cooperativas, en los medios de transporte que van rumbo hasta las diferentes provincias, hasta la provincia del Guayas, provincia 24, Santa Elena, qué belleza, sí señor. Hablando de Santa Elena, queremos allá en el sector de Juan, sí, así es, ¿no? Al sector de Santa Elena, en la provincia de Santa Elena, José Luis Tamayo la cosa, José Luis Tamayo, por allá la familia González, a la familia Vázquez, también queremos saludarlos a todos ellos, esperando que la pasen una mañana espectacular. Vamos a ver qué nos dicen por acá en TikTok, ¿eh?

abre la señal bonita, vea. ¿Se escucha bien o se escucha bien? Confirmen, ¿eh? Vea. ¿Qué color? Ahí está, sí, señor. Señoras y señores, 1000 espectadores tenemos, esperando que sea de su agrado la programación.

Tenemos Alexalia, sí, Alexalia. Chévere, qué belleza, Madirita. Ahí está Carlos Sa, ni sé cuánto, pero ahí, punto suspensivo.

0: qué belleza, señoras y señores, poniéndole buena vibra, buena actitud, buenas energías positivas este hermoso domingo, 9 de agosto, sí señor. Óigame, cuando el reloj marca las 8:45 de la mañana. Y nosotros por acá, poniéndole esa alegría inmensa. Queremos saludar también a toda esa gente que se encuentra en el sector de Los Pocitos, Sitio Nuevo, también por allá. Vea, las personas que por aquí también se están enganchando a través del automático de este portal de TikTok. Y el automático 0988-881291. Por acá reportando sintonía. Óigame, creo, o no sé si es que de pronto habrá algún evento por homenaje de la cantonización de playas, porque por aquí están, nos mandan unos videitos por aquí, donde están las hermosas damitas y bandas musicales, parece que se están alistando, ¿eh? No sé si nos han pasado el flyer de todos los eventos, de todas las actividades desde el 1 hasta el 15 de agosto, no nos han pasado. La verdad que estábamos verificando y no encontramos, ¿eh? Pero bueno, si hay actividades, que le vaya bonito, que le vaya chévere, pues. Y pues bueno, por acá reportando el número 5593, dice: ¡buen día! Está cumpliendo 15 años de fundación la banda Saverino. Ah, ya, chévere, de Javier Solís, ¿eh? Nueve bandas rítmicas, invitada desde Vince, Ventanas, La Península. Saludos para la banda rítmica Saverino hoy en su día, ¿eh? La banda musical, esa banda musical de nuestro amigo Javier Solís, que además también tiene que ver con lo que es la orquesta Mar Bravo, ¿eh? ¿Sí o no? Orquesta Mar Bravo, ¿verdad? ¿Sí o no? ¿Verdad? Esa orquesta y la banda rítmica Saverino, que está también cumpliendo de fundación 15 años. Óigame, que viva la quinceañera, ¿eh?
1: Si tú lo dices.
0: Claro, pues si está de 15 años, imagínate. Invite, confirme para ver si que de pronto nos damos una vueltita por allá. Confirme para de mi pana Javier Solís, ¿eh? Confirme por ahí.
2: ¡Habla, mujeriego!
0: No le diga así, por favor, ¿eh? Bueno, saludando también a toda esa gentecita. Besitos, donde más usted se lo quiere ubicar, en la mejilla, en la otra mejilla, en cualquier mejilla, por favor, ¿eh? Allá también para lo que es la parte de Pozorja, también para la flaquita bella, también saludando. Por acá también se conectaba Lidy P. Saluditos para esta hermosa damita, que ya será mamita por segunda vez, creo, ¿sí o no? Confirme. Por acá dice que va a sacar de padrino a uno de las programaciones. Chévere, qué belleza. Queremos saludar también, ahí está Fernando compartiendo el like, muchísimas gracias. Ahí está también Vanesita Rogel, Mau Mau o Miau Miau, ¿eh? Ergia Armijo, buenos días. Virginia Chancay, ¿qué tal? ¿Cómo estamos? La gente del barrio Guayaquil también se hace presente por acá. Saludos, William Yagual AG, buenos días, saludos desde Ingabao. Desde Rusia, ¿eh? Desde Barcelona, desde España, toda esa gente de Engabao también, que están en diferentes sectores, también saludándolos a todos ellos y a full volumen a través de la estación radial de la 100.9 Pirata Radio. 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Y recuerde que no paramos la lengua, ¿eh? Hasta los sábados y domingos le damos como a vecina chismosa, ¿eh? Vamos avanzando con buena música.

rítmica, ¿eh? Estamos dando durísimo también, así como Javier Solís, ¿eh? En sus 15 años de fundación de la banda rítmica Saverín.

0: Mariposita, mariposita, ¿dónde estás? Que no te encuentro, ¿eh? ¿Dónde? ¿Con quién te habrás ido? Confirma, ¿eh? Me avisa dónde estás para irte a rescatar, ¿eh? Y ahí sí somos felices los tres. 9:01 de la mañana, señoras y señores. Vamos a comerciales. Oiga, creo que el de en que nos falta el desayuno nos hace hablar tantas cosas, ¿eh? Chiquita bonita, dice por acá. Saludos, Mr. Boli. Ahí está, una de Ángel Guaraca, dice por acá, chiquita bonita. Oiga, pero empezamos con una guaraquiza, ¿eh? Fuera pedido hace rato. No se preocupe, nuevamente, ya mismo lo ubicamos nuevamente por ahí, entre medio de la... del siguiente set musical, ¿eh? Vámonos a comerciales, señoras y señores. Esto le conviene a ustedes, ¿eh?
1: ¡Ya volvemos un rato!
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0: anuncios publicitarios. Así que bueno, vamos a seguirle poniendo buena música. Recuerda algo muy importante. Recuerda que en esta vida hay cosas buenas y cosas malas que a veces nos pasan, nos suceden, ¿eh? Pero eso no significa que se termina el mundo, ¿eh? Recuerda que hoy es un nuevo comienzo, así que aprovecha esta oportunidad y haz que valga la naple, como dicen algunos, ¿eh? Como dicen acá los de la costa, la naple, ¿eh? Y haz que valga la pena, ¿eh? Así que por favor no se sienta con pena, por favor no se apene, ¿ah? ¿Sí? Confirme, ¿eh?
1: ¡Calla, pesuñento!
0: Así que dé todo lo mejor de usted. Recuerde que con energías positivas, con buena vibra y siempre encomendándose a Papito Dios, las cosas salen súper excelente, tal cual como a veces lo planea. Quizás de pronto no le sale la primera vez, pero si usted lo vuelve a intentar, lo puede hacer de la mejor forma, ¿eh? ¡Sí! Vamos avanzando, este es el programa Chichazo Mañanero. 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Dos en uno, chiquita, ¿eh? Para todos esos amigos que se encuentran allá disfrutando en sus hogares, ahí está para Vivi. Ahí está para nuestra amiga Cindy también, ¿eh? Dayana, buenos días. Ahí está también Kira.
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0: El hombre duro de los cuatro palos también, no hemos olvidado, ¿eh? Saludarlo. Para todos esos taxistas amarillos, buenos días. El hombre duro, ahí está también. Omarcito Yagual Alejandro.

de esta banda Saverino, Va a ser un recorrido por todas las calles principales de Villamil Playas. Óigame, chévere, qué belleza, Con esa buena energía positiva, recuerda que ese es el motor principal que transforma los sueños en realidad. Así que bueno, vamos a ver si de pronto por ahí nos damos

celebrar también los 15 años de la banda rítmica Saverino aquí en Playa, ¿eh? Chévere, qué belleza. Y recuerda algo muy importante, si quieres desestresarte, quizás de pronto por ahí te escucha, te gusta la música, te gusta la música, Playas, tus hijos te cantan, vea, en el sector de lo que es la Cuatro Esquinas, en la

de cantonización de Villamil Playas, ¿eh? Yeah. ¡Qué belleza! Oiga, yo también así mismo, ¿no? De pronto con la asociación de DJ, de pronto también. Años anteriores eran partícipe de las fiestas también de playas, ¿eh? Cuando habían esos shows temporales, los shows artísticos. Óigame, siempre cerraban por ahí con algunos representantes de la asociación de DJ de Cantón Playa, pero bueno. Aunque mezclando un poquito chueco, pero participábamos, ¿eh? ¿Cómo no también? Óigame, no, sí, de verdad.

salseros, todo chévere, qué belleza, que le vaya bonito, que le vaya bien. Y pues bueno, ¿no? Así, cuando toca, toca, ¿eh? Bueno, de esta manera queremos seguir avanzando con la buena música. Recuerda, chiquita. Recuerda que está activado el 0988-881291 para que usted pueda enviar sus saluditos a través de este automático, de este móvil. Aquí, a pesar que por ahí tenemos el Nokia 1100 todavía, todavía nos llegan los mensajes, por si acaso. Buenos días, por favor, un saludito para Antonio en Playas Villamil, de parte de su patuchita desde Cuenca, ¿eh? Va para ti esto, patuchita. 9:14 de la mañana, señoras y señores. Queremos que esté la pase una mañana espectacular. Y bueno, vamos a ver qué nos dicen por acá a través del TikTok, ¿eh? Hola, ¿qué tal? ¿Cómo estamos? Saludos. El soltero de la F, ¿qué tal? Buena mañana. FEFR2305CAR, ¿qué tal? ¿Cómo estamos? Ricky, buenos días. Angelito Vázquez también, ¿qué tal? ¿Cómo estamos? Alexeila. Oiga, esos nombres medio raros que yo parece mi abuelito cuando no tiene dientes y está que pronuncia los nombres, ¿eh? Después le ha puesto Rosila Petronila, más o menos, que rapidito uno lo pronuncia, ¿eh? Confirme, ¿eh? La música

zapateando. Es uy, ay, ay, uy, ya, ya vamos a ver si le agregamos, ¿eh? Pero ya, pues hágase ver también por ahí, ¿eh? Hágase ver, gracias a esas 7000 personas que están conectadas. Buenos días, Nancy. Pillajo, buenos días. Bonito, bonita mañana, por favor.

0: tranquila, tranquila, tranquila, que ya no vamos a comerciales, Recuerda que la 100.9 Pirata Radio suena en Villamil Playas, en todos los diferentes recintos aledaños.
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0: Progreso, Cerecito.

desde Puerto Inca, Guayas. ¡Qué belleza! Aquí estoy. Hola, Rocky Balboa. Hola, soy Ronald. Dice, buenos días.

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3: ¡Qué rica está

Señoras y señores, vea, por acá también tenemos al hombre duro. Ahí está el de la gente de Colonche, vea, la My Family por allá. Chévere, qué belleza. Óigame, por acá, está por aquí, comenta.

Harta vitamina C solamente, Confirme. Se me cacha, se me escucha. 7-3 cordiales, confirme. Ah, la torta. Nada de torta, solamente la tortilla nomás. Solo de tortilla nomás, no sé. Y hechas por manos varoniles, imagínate, ¿Le gusta? ¿A usted le gustan las tortillas varoniles, por si acaso? ¿Le gusta o no le gusta, Efraín? Confirme. Óigame, qué belleza por acá interactuar con este personal maravilloso. ¿Sí o no? Sonríele a la vida porque cada pequeño logro es una victoria en sí misma, sí señor. Ay, dele tiqui la pantalla, por favor, Avanzando con buena música, 9:37 por acá le subimos un poquito para ver qué decía nuestro amigo Efraín, Saludándolo a toda esa gente bacana por allá, la gente de Colonche. Y obviamente, pues no, allá la estructura musical como es Rumba Manía, chévere. Que le vaya bonito, ¿no? En algún momento de pronto por ahí invitará de pronto para hacer bailar a todo ese personal. De una manecilla hasta las mismas, Y más aún si va Mr. Bolly y le hace la hora loca, pero de la chicha, por si acaso,

0: están ya. Vea, mañana todavía hay feriado, ¿eh? No sé, no me han dicho nada todavía. No sé si me van a botar tempranito de la casa para venir. Tengo que hacer una falla para ver si me botan tempranito mañana, por lo menos, ¿eh?
1: ¡Hala, mujerero!
0: Eso ya no va conmigo, por si acaso, ¿eh?
2: ¡Hasta cuecacho!
0: Vaya, pues no le diga así, por favor. Señoras y señores, si usted me quiere ver el día de mañana, confirme la parte de abajo, ¿eh? Confirme la parte de abajo, el día de mañana. Pero vamos a ver si que venimos de 6 de la mañana, ¿eh? Por lo menos para los viáticos, por lo menos. Métele ahí por lo menos para los viáticos. Dele tiqui tiqui a la pantallita, ¿eh?

vivero allá en la gente de Manabí. A la gente de Manabí pa' dentro, ¿eh? ¿Sí o no? ¿Sí o no? Confirme, confirme. ¿Ah? Yo solamente le pregunto cuál es el primer amor, cuál es el primer amor de un manaba, ¿eh? Confirme. Todos esos manabas residentes aquí en Villamil Playas también queremos saludarlos. Óigame que de a poquito por ahí algunos se van sumando, ¿eh? La familia Cedeño por ahí también, vea. Nativos, o sea, son manabas, pero ya también son residentes de varios años aquí en Villamil Playas. Ahí para mi pana Andrés, saludito, qué chévere, qué belleza. Bueno, seguimos, queremos saludar también a toda la gente que se encuentra detrás del mercado. Óigame, a los tricicleros, esos manes que tienen pata de yuca, ¿eh? Tiran pedal como no se imagina, ¿eh? No le engordan la barriga, pero le engordan las piernas. Cosas irónicas que pasan, ¿eh? A los tricimoteros, a los taxistas, cuando andan sentados en el volante, dice que le crece la barriga, ¿eh? En cambio, a los tricicleros, esos que están dando pedal durísimo, les crece, dice, pero, ¿eh? Le crece es como que las piernas, las pantorrillas, esos son los que les crece, ¿eh? Por eso que yo solamente ando en bicicleta, ¿eh? Mi nave es la bicicleta, si supiera esa bicicleta, si dijera algo, si hablara esa bicicleta, imagínense. ¿Cuántas caídas no he tenido por ahí, eh? Chévere, qué belleza. Para el negro, buenos días. A la gente de Manabí, a la gente que se encuentra en Tosagua también. Óigame, sí, señor. Para la gente de los Chirijos también, que estaban, anoche estaban los diamantes allá por los Chirijos, pero no aquí en playa, no, los Chirijos allá en Manabí, por si acaso, ¿eh? Vamos avanzando con buena música. Recuerda que tu actitud positiva puede convertir los días grises en días llenos de luz, incluso en los momentos difíciles. Siempre hay algo bueno por descubrir. Así que vamos avanzando con buena música. Esto es el Chichazo Mañanero.

0: que el fin de semana se ha hecho para divertirse, ¿eh? El fin de semana también se ha hecho para descansar, el fin de semana se ha hecho para hacer de todo, ¿eh? Hasta para pasarla durmiendo todo el día, toda la tarde, toda la noche, ¿eh? Y hoy domingo también no es la excepción. Oiga, mañana también, oiga, para esas personas que le dan feriado, el día de mañana también estarán ahí. Dicen algunos, dice mi abuelita con la pancita arriba, ¿eh? Recuerda que en la vida ciertas cositas nos pasan, pero bueno, hay que tomarla de la mejor manera. Recuerda que la vida te sonríe cuando tú decides mirarla con optimismo, con buena vibra, ¿eh? ¿Sí? Ahí está. Así que en estos momentos, de pronto, si usted de pronto quiere descansar, así que descansa con la certeza de que cada día trae una nueva oportunidad para brillar más que ayer, ¿sí o no?
1: ¡Habla, mujeriego!
0: Ah,
1: oh,
0: pues eso sí, brillan, ¿eh? Con luz propia, en vehículo propio, ¿eh? Ahí está para mi pana Julio Palma, como no, también para Henry Borges también, vea, encerrado por allá. Ya ahora sí, ya le salió trabajito. ¿A los cuántos años le salió trabajo a Henry Borges, ¿eh? Para todas las chicas, a todas esas cocineras que se encuentran ahí en el comedor, Betty, vea, 5 de la mañana están abriendo la puerta, ¿eh? Y lo primero que van llegando con las tapas en las manos, haciendo bulla para poder abrir para poder dar a conocer de que ya van llegando, de que son, vea, las pioneras en madrugar allí y ya están a las 6 de la mañana sirviéndose el desayuno. Ahí están esas cocineras ya del comedor, Betty. Chévere, qué belleza, que la esté pasando bonito al son de la música. Por ahí algunos están ahí haciendo el desayuno, ¿eh? Confirme, ya paso por ahí para canjear, ¿eh?

nueva página para escribir una mejor historia, ¿eh? Escríbelo de la mejor manera, vívelo como tú deseas, pero siempre con buen optimismo. Eso es lo que de pronto muchas de las personas a veces se confunden, no sé, ¿no? Por eso que a veces le va mal en ciertas cositas. Ahí está, vea. Ander, ¿qué tal? ¿Cómo estamos? Alida, Gilse, ¿qué tal? Buenos días. Óigame, la gente que se oye, yo ya no estamos quedando poquito, ¿eh? Como que sabe que a las 10 de la mañana ya me retiro, ¿eh? Ya estamos de despachada, ¿eh? El soltero de la F, ¿qué tal? ¿Cómo estamos? Good morning, buenos días. Duke, guac, guac. Ahí está, óigame esos lindos nombres que se ubican ustedes. Oiga, pónganse un nombre ahí. Domitilo, Dionisio, Petronilo, ¿eh? Esos nombres son los más chéveres, ¿eh? Nativos de playa, nombres nativos de playa. ¿Ah? Heriberto, ¿cuál más? Pedro, Juan, Carlos, Gustavo. Los comunes, los comuncitos por ahí, ¿sí o no? Bueno, señoras y señores, ya estamos.

0: desde el número 1785. ¿Qué nos dice por acá? A ver, vamos a ver. Viva Playa, dice.
1: Hola, ¿qué tal? Muy buenos días, Mr. Boli. Salúdame a mi familia, Alfredo Lascano Cruz y su adorada esposa, Mayrita, que están aquí de visita en Playas por las fiestas. Viene mi primo de la sierra de Quito. Complácame con Chiquita Bonita.
0: La Chiquita Bonita. Gracias. Qué belleza, sí señor. Ya me ahorré también ya el saludo. Usted mismo ya le envió, ¿ya? ¿Para qué enviarle saluditos? Pero si usted ya mismo ya lo dijo ya al aire, ¿eh? Para toda esa gente de Quito que también viene a disfrutar por las festividades de General Villamil Playas, las fiestas cantonales, por su 37º aniversario de cantonización aquí en Playas. Óigame, chévere, qué belleza. La gente que se encuentran aquí en Playas, que vienen de otras provincias, de otras localidades, chévere. Qué belleza. Aquí Playas, toda la gente es hospitalaria. Les gusta ayudar, sino que tiene que estar fila, por si acaso, ¿eh? Sí, señor. Aquí está Rocky, buenos días, chévere, qué belleza. Duarte, para la familia Lascano, parece que dijo por ahí, ¿no? La familia Lascano, chévere, qué belleza. Sí, señor, óigame, belleza. Así que ya sabe, de esta manera nosotros nos estamos despidiendo. Pasen bonito, pasen chévere. No me dijeron nada, así que venga mañana, no sé. Tengo que portarme mal para que me voten y pueda venir mañana. ¿Qué le parece? Ya los fines de semana me dan permiso y quién sabe por qué, ¿eh?
2: ¡Oye, mandarina!
0: El lunes a viernes me tienen encerrado, ¿eh?
3: ¡Hola, gordito!
0: Para que nadie me vea, para que nadie me admire, dice. Por eso es que me están dando de comer demasiado, ¿eh?
3: ¡Hola, gordito!
0: Estamos despidiendo, pasen bonito. Una mañana espectacular para todos ustedes. Domingo en familia, que la puede pasar chévere. Vaya donde la suegra, así no lo quiere, pero de todas maneras hágase presente, ¿eh? Pueda que de coraje le vaya a dar un infarto, imagínese. Óigame, bueno, nos vemos, pasen bonito, pasen chévere. Ya les estamos complaciendo la musiquita, mi estimada, del número 1785, ¿eh? Nos vemos, pasen bien. Recuerda que si Dios es con nosotros, ¿quién contra nosotros? Nos vemos.

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1: Son las 10 con 21 minutos.
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0: Buenos días. Ya estamos aquí hoy domingo, siendo las 10 horas con 22 minutos. Claro que sí, desde cabina principal ya, la chica delirio con onda tropical, iniciando tu mañana positiva. Recuerda que estaremos hasta la 1 de la tarde el día de hoy acompañándote. Claro que sí, no te olvides que puedes contactarte directamente conmigo al 09-88-88-1291. Pirata Radio. También estamos a través de nuestras redes como Blue Moon 2026. Claro que sí, el día de hoy pues también me acompaña aquí en cabina principal el mejor de los DJ, Ñato Asensio. Y ahora dime cómo va tu mañana, porque la mía va muy positiva. Claro que sí, vamos a iniciar esta mañana esperando al Astro Rey. Gracias a ti que me escuchas desde tu tricimoto, taxi, centros comerciales. Sean ustedes bienvenidos a Onda Tropical.
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sí, ya estamos aquí. Y ya, pues la gente se está haciendo presente a través del WhatsApp de la radio. Nos dicen del 1785. Saludos, mi querido equipo del bar del Radio Pirata. Estamos a full volumen. Estamos ya de bailoterapia. Claro que sí, amiga. Ya estamos acá rompiendo baldosa, nosotros en cabina también. Y a través de la red de TikTok nos envía saludos. Cristian desde Manta, saludos, cariño. Asimismo, se hace presente el negro desde Galápagos. Saludos a Galápagos. Muchas gracias por escucharnos. Nando, así es, el negro, yo lo tengo como el negro. Ah, bueno, saludos para Nando en Galápagos. Acá nos están ya dando nombres. También para Adri, muchas gracias, cariño. Gracias por esos corazones. Gracias por esas rositas. Muchísimas gracias. ¿Por qué se ríe? No se ríe. Ah, se ríe del negro, dice. Ah, ya, disculpe. Tufiño, así le dicen al negro, Tufiño. Ah, ya, bueno, saludos para Galápagos, entonces, a Tufiño. Ay, no, esa cosa no, eso sí no digo. Saludos también para Carolina, ya en Chongón, dice, hoy ya es quincena. Ella entonces ya se viene acá a la Ciudadela, Mónica de Verduga. Claro, ella es pura, Estela, Estela. Ah, ya es quincena, dice, vean eso. Saludos también para la provincia. Kevin Pañega desde Palmar también se hace presente. Buenos días, mijito. Saludos para Omar Yagual en el barrio La Planta. Estamos a full volumen. John Lee también me dice, hola señorita, muy linda. Muchísimas gracias, John Lee. Él es de Progreso. Saludos a Progreso también. En esta mañana se están haciendo presente. Muy buenos días. Esperando pues que me acompañen hasta la una de la tarde. Claro que sí. No te olvides que puedes enviar tu saludito también al 0988-88-1291. Claro que sí, pido tu música, que estoy aquí para complacerte en esta mañana, siendo las 10

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0: Claro que sí, ya estamos aquí en cabina principal. Pasando tus mensajitos. Así es. Tenemos un audio de parte de Alfredo Lascano Cruz, que es de la ciudad de Quito. Nos dice que quiere enviar un saludo para Janet Yagual, que se encuentran aquí disfrutando de nuestras festividades. Claro que sí. Flora Playas en sus 37 años de cantonización. ¡Que viva mi Playitas querido! También un saludo especial para Darly Coronel de Sabana Grande. Dice ella que quiere enviar un saludo a la Escuela de Enfermería, así es, que está ubicada en la Cuatro Esquinas. En especial para la doctora Claudia, que es la que enseña la enfermería aquí en CEPE. Saludos especiales, doctora Claudia. Para Alexandra León, también en Sabana Grande. Fabi Cruz nos dice, soy Gustavito, envíeme un saludo especial. Saludos, Gustavito. Me encuentro en la ciudad, dice, no me han podido dar permiso. Todavía tengo que hacer y de paso bañar al perro. ¡Qué barbaridad! ¿Cómo dice?
1: ¡Oye, mandarina!
0: ¡Qué barbaridad de estos hombres! ¿Dónde hay hombres así? Definitivamente, es que uno busca y no encuentra hombres así. Hogareños que se dediquen al quehacer en casa, ¿verdad?
2: ¿Qué más ve?
0: ¿Cómo?
2: ¿Qué más ve? ¡Mandarina!
0: ¡Mandarina! Yo quiero una así. Si encuentras una por ahí. Ay, qué barbaridad, por Dios. No le abra la puerta. Ya le dije que no. Y acaso perdido con el Pachuco. Saludos especiales para Caleb, que ya se está conectando. Claro que sí, en la Escuela Canina. Saludos, Caleb. Muy buenos días. Claro que sí. Miren lo que nos ponen acá este DJ Ñato. Coman despacio, nadie les va a quitar, dice, ¿eh? A usted que lo vieron comiendo, cuchareando, ya ve. Ay, eso que falta el incógnito que viene con el seco de chivo, dice. Ay, no, ahí sí ya no. No participo de aquel, no me gusta. Claro que sí, imagínese lo que me costó bajar de peso y aquí estoy que como una cosa y otra. No, para nada. Saludos desde Puyo, dice Caleb y su escuela canina. Saludos, Caleb. Muchísimas gracias por sintonizarnos en Pirata Radio aquí a través de la red de TikTok. Saludos especiales para Franco también. Ay, se me olvidaba un saludo. El día de ayer me fui al Puerto del Morro. Le comento. Y allá la familia Alejandro, así es, dice, envíenos saludos para acá. Claro que sí, saludos especiales para la familia Alejandro en el Puerto del Morro. Muchísimas gracias. Le comento a este DJ que le compré un vinito. Me dieron a probar un vinito y estaba muy bueno. Y le terminé comprando allí ese vinito. Con ese calorón que hacía ayer, ese solazo. Y me fui a ver también el paseo de los delfines, le cuento. Y vi un delfín medio raro arriba de un barco. Un delfín que era bilingüe, hacía guau guau. Pero dice mi hijo que era por el sol. Claro que sí. Saludos especiales a toda esa gente trabajadora, claro que sí. Ah, eres tela en vez de vino. Claro que sí. Bueno, entonces estamos esperando que llegue el chico incógnito con el sequito. A ver si encuentra otro sequito, no sé, de pollito o alguna otra comidita. Si sí, es un chusito, pero que traiga algo. Seguimos también en los mensajitos del 6220. Dice, saludos desde el barrio La Planta, full sintonía. Un beso muy grande para la chica Delirio. Mi amor, un besote de acá de esa cabina principal. Y otro dice también acá, el Ñato Esencio, que te manda unos gigantes también, dice. Ahí está el beso. Envíele, Ñato, envíele. Pa para el pollecito mantequilla, dice. Que le está... Ah, el pollecito mantequilla es el que me mandó otro, dice también acá. El nieto Esencio que te manda unos gigantes también, dice. Ahí está el beso. Envíele, ñato, envíele.

el cumpleaños del esposo, o sea que se fue como el pregón de playa, desde el primero hasta el 15. ¡Qué bien! Al morro y luego a la península, vean eso, ni siquiera invita. San Andrés, muy buenos días, dice, saludos desde el barrio Altamira, siempre hermosa, muchísimas gracias amigos, no se deje llevar, usamos harto filtro acá. Gracias, saludos especiales a ustedes que nos están sintonizando todos los sábados y domingos aquí en Onda Tropical. Seguimos con un set mientras seguimos cuchareando acá.

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2: 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Y dice así.

0: Claro que sí, ya estamos aquí de nuevo contigo acompañándote, siendo las 11 horas con 25 minutos. Pasamos saludos, claro que sí, a través de nuestra cuenta de TikTok. Aquí en Bloom 2026 dice, ya voy, llaverito, siempre, siempre, siempre es lo mismo. Este chico no cambia, ya vamos a leer. Siempre viene y nunca llega.
1: ¡Chicas!
0: Déjenme pan, dice que ya voy. ¿Quién dice que habíamos comido pan? No, chicos, no hemos comido pan.
1: ¡Harina!
0: Nos hacemos pan solos.
1: ¡Hola, gordito!
0: ¡Ay, un chiste sano! ¡Ría, Cerille! ¡Ay, salió bueno, salió bueno! ¡No me mires así! ¡No, no, no, no, así no! Saludos especiales también para Víctor Javier, que está también aquí en nuestra cuenta de Twitter. ¡Claro que sí! Dice San Andrés, DJ, démele agua, y porque no toma ni agua ese DJ, dice, aunque sea un poquito de comida, bendición. No, pues el señor empezó después que yo y terminó antes. El señor se come, ni se imagina. Tenemos saludos también para Sandra Cedeño, mi bella amiga, dice. Saludos especiales para ti, Sandrita. Susy Díaz, ¿qué tal? Para toda esa gente que está conectándose de Sabana Grande, Progreso. Y también los que se están haciendo presente a través del WhatsApp de la radio. Claro que sí. Gracias a todos. A las personas que también nos escuchan en Chongón. El 6329 dice, hola, buenos días. Bendiciones. A full volumen. En la Trisimoto, dice. Claro que sí. Un tema musical difícil de igualar. Muchísimas gracias. Claro que sí, cariño. Con gusto te complacemos. Estamos aquí para eso. Onda Tropical, sábados y domingos, desde las 10 de la mañana hasta la 1 de la tarde, acompañándote. ¿De dónde nos escuchas? Desde tu Trisimoto. Taxi, centros comerciales. Saludos a la gente. También que nos escuchen el malecón de playas. Parque infantil, a full volumen también nos dicen. Allá en los locales comerciales, también en el malecón, los comedores. Saludos para Segundo Suárez, así es. Carelis, hola niña, dice. Señorita, muy buenos días, Carelis. Saludos. También tenemos saludos allá en la Plaza Cívica. Saludos para los que están trabajando también en el Cacique Tumbalá, así es. Saludos a todos ellos que están allá día a día, trabajando e instruyendo a las personas de playas. Saludos para Julio, Julito también, allá en Pozorja. Corazones, mi amor, muchísimas gracias. A todos los que están trabajando en la panadería y pastelería Sandrita, allá por la cuatro esquina. Heidi, muy buenos días. En el shopping Marathon Sport, para su esposito Rodrigo Yagual. Ya se conectó también Firulais, dice acá en nuestra cuenta. Hasta Firulais se conectó. Todavía no llega el chico incógnito. Déjeme ver qué dice en el mensaje, a ver. ¿Por dónde llega? No. Ya viene por el shopping. Ya está aquí. Ya casi nada el chico incógnito. Claro que sí. Un saludo especial de Gustavito para Gustavo, dice. Ya ves esos tocayos. Ah, vean. Está molesto Gustavito. Acá dice el DJ que está enojado con usted porque lo engaña siempre. Que va a venir y nunca llega. Está como uno de aquí, Leopoldo, que siempre me trae comida y hasta la vez. Ya un mes acá y nada que llegue esa comida. Ah, este manda. Ah, dice. Con la manta de estar, pues con la manta tapado. No en manta, sino con su manta tapado. Saludos. Y así es. No se olviden de enviar sus saludos. Y de también pasar su tema musical a través del 0988 88 12 91. Seguimos con la bailotera.

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2: 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Son las 11:32.

0: listos, llegamos, llegamos, claro que sí. Seguimos, seguimos con los mensajes. Gracias por hacerse presente en esta mañana. Una complacencia musical, chica del lío. Claro que sí, por supuesto, cariño. Una salsa de Juan Gabriel, dice, vean eso. Por favor, quiero. Hola, don Pepito, hola, don José, dice. Ay, no, payasito. No la tengo en salsa, la tengo en cachuyapi, ¿verdad, DJ? ¿En cachuyapi? ¿En qué otro género la tenemos? ¿En rock latino? Ay, si nos está escuchando, por favor. No hay en salsa, pero sí en cachuyapi y rock latino, dice acá el DJ. Sí, por favor, envíe un mensajito. Con gusto. Según el género, si es por Lenín Suárez o Orquesta Mar Bravo. Ah, ya, vean eso. Tengo que actualizarme yo, ¿verdad, DJ? Me falta bastante, pero bueno, aquí vamos, aquí seguimos. Claro que sí, seguimos en Pirata 100.9 FM. Contigo, siendo las 11 horas con 39 minutos. No te olvides de seguirnos a través de nuestra cuenta de TikTok.
1: Hola.
0: Y adivinen quién ya llegó. ¿Quién está aquí?
1: Hola.
0: ¿Quién es? ¿Quién es?
1: Hola.
2: Vamos a enviarle un saludo entonces al payasito Mantequilla allá en el barrio La Planta. Saludos, claro, especiales que... también para mi brother, para... Le comento algo, chica de lirio.
0: A ver, dígame.
2: Buenos días, ya llegando, arribando el mediodía.
0: Sí.
2: Le comento algo, que el payasito Mantequilla... También estaba el 31 de julio, ¿ya? Ahí en el cacique Tumbalá.
0: Ah, ¿de verdad?
2: Había una gran disputa porque no lo querían dejar ir a julio.
0: ¿Julio?
2: Sí, a julio, sí. Roberto Flores lo tenía de una pierna a julio. Sí. Y Verdi Saldarriaga, el pintor,
0: lo
2: tenía de la otra pierna. Sí. Y Alex Yagual Jufrito.
0: Ah, sí, lo conozco, sí.
2: Y Alex Yagual con el payasito Mantequilla haciendo barra, sí, para que no se vaya Julio. Sí. Pero Julio Suárez, bueno.
0: Ah, Julito, mi amigo,
2: sí.
0: Julio.
2: Sí.
0: No Julio el de Pesorja, ¿no?
2: No, Julio.
0: Julio el de
2: Playa. Esa es la Julia. Una cosa es Julio y la otra es la Julia.
0: A ver, ¿quién es Julia? ¿Quién es Julia?
2: Julia es la de Pesorja, pues.
0: Julio es la de Pesorja, sí. Ya. Y Julio el de
2: Julio
0: aquí,
2: Suárez,
0: el cacique.
2: El de acá, de
0: cacique, trabaja, ya, cacique, listo.
2: Ah, entonces, ahí estaba el payasito Mantequilla haciendo barra para que no se vaya Julio.
0: ¿Ya?
2: Sí. Esa es la historia del payasito Mantequilla.
0: Vean eso. Bueno, entonces si nos está escuchando, pues queremos complacerle, pero no tenemos en salsa, no tenemos hola de un topito en salsa. Ahí se quedó el DJ, mil disculpas.
2: Por ahí también estuvimos dando una vuelta, un gran recorrido, la noche, tarde y noche. Por supuesto, la chica de Grillo se fue allá al Festival del Cangrejo.
0: Ay, sí.
2: Sí, anduvo viendo los bufeos, las ballenas, los delfines. Anduvo conociendo. Saludos especiales para toda esa linda gente que allá lo recibió en el
0: Puerto Morro. Claro que sí, la familia Alejandro.
2: Sí, para mi amigo también, Jorgito Leighton, que anduvo ahí de guía turístico. Sí, ahí en las embarcaciones, para Jorgito Leighton también allá.
0: Yo creo que él fue, sí. Leighton. Sí, yo creo que él fue el que nos llevó y nos
2: un,
0: dio.
2: Un muchacho, un morenito.
0: Así
2: alto,
0: es.
2: Dos metros y medio.
0: No, así tampoco.
2: Sí, ojos verdes.
0: Azules
2: era. Ah, entonces sí, ese es Jorgito Leighton. Sí, ese es Jorgito Leighton. Sí, también anduvimos por acá dándole un vueltazo con ese muchacho ahí en la plazoleta, no en la plazoleta, sino donde están las letras de playa. Sí.
0: Ah, ya. Ahí mismo.
2: En el malecón, ahí estuvieron los muchachos de Rumba en Vinil. Por ahí estuvimos saludando grandes personajes como el payasito Cascarita, que estuvo animando. Y en la noche estuvimos en la comuna San Antonio, gracias al ingeniero Carlos Granado. Y estuve saludando, pues, a Angelito Rivas. Angelito Rivas.
0: ¿Lo
2: dijo? Que se, dice que conmigo hasta el martes, dijo.
0: ¿En serio? Sí. Por eso que no se ha hecho presente del 2x1 hoy. Sí.
2: Me dijo, conmigo hasta el martes, porque no se dice si es que el martes regrese. Dice, me voy de cumpleaños de mi cuñado, me voy de cumpleaños de mi suegra y me voy de cumpleaños de mi esposa.
0: O sea que es el baile de largo, peor sí. Que el de engabado, peor que los bailes de engabado, entonces.
2: Exactamente, exactamente.
0: Qué barbaridad, cosa seria, don Angelito.
2: ¿Tiene mensaje a través del automático?
0: Claro que sí, vamos a revisar el automático. Muchas gracias por hacerse presente en esta mañana, dice. Bueno, si no hay esta canción, pido otra. Bartolito, pero en cumbia, dice.
2: Bartolito en cumbia.
0: Ajá, quiere Bartolito, pero en cumbia, dice el payasito mantequilla.
2: Pero solo la tenemos cantada por la chica Delirio.
0: Ya, bueno, ya se la cantamos ahí al estilo de cumbia para complacer.
2: Pero que diga, si es por la chica Delirio o por Mariuxi Cruz o por Lili.
0: Ay, mi gran amiga, por Dios, Mariuxi Cruz. Un saludo especial si me estás escuchando, Mariuxi.
2: Por Lili Mite también.
0: Tan hermoso.
2: Por Lili Mite, la voz de Caballito y sus estrellas.
0: Ah, no, no la conozco.
2: Esas tres versiones tenemos en cumbia. ¿Ah? Por la chica Delirio, por Lili Mite y por Mariuxi.
0: Para que ustedes vean hasta dónde voy a llegar con tal de complacerlos.
2: Sí. Vamos con música.
0: Claro que sí, vamos con el siguiente set musical aquí en Onda Tropical.
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0: Claro que sí, ya estamos aquí de nuevo. Complaciendo cada uno de sus temas musicales. La guayabita de Ana Sánchez para toda la familia allá en Juan Gómez Rendón, familia Sánchez que nos escucha a full sintonía. También aquí está el Gus, dice full sintonía desde la Ciudadela, Mónica de Verduga. Saludos para allá, Mónica de Verduga. Gracias por estar con la primerísima Pirata Radio. Acá un saludo de Chongón, de Carito, dice. Pedía la música La Amapola. También ya te complacimos, mi amor, dice. Quiero La Amapola para el Mandarina de Steven Guapi. Claro que sí.
1: ¡Oye, Mandarina!
0: ¿Cómo es? ¿Cómo es?
1: ¡Oye, Mandarina!
0: Hoy día se han hecho presente todos los mandarinas. Vean eso. Siendo las 12 horas con 7 minutos. Muy bien. Ah, vean lo que dice Guapi. También ya se conectó. Dice, por favor, enseñe esos pasos prohibidos. Nos había escrito aquí. Es que estábamos rompiendo piso aquí con el DJ. Él de un lado, acá del otro. Y baila el que baila. Tiene que enseñarme esos pasos prohibidos, dice. Gracias por la canción. Buen día. Gracias a ti por escucharnos. El Gus. Ya enviamos saludos para el Gus, para Graciela Cruz en el barrio Ecuador. Así es, todas aquellas personas que nos están escuchando, barrio Ecuador, barrio Lindo, Los Angelitos, La Planta, barrio Ecuador, La Cristalina, Chirijos, también acá por La Naval, el centro comercial que nos escucha full sintonía.
2: Los muchachos que también están elaborando ahí en el parqueadero del shopping. Para Julio César Palma, para el Flaquito Viajero, para todos aquellos que están laborando ahí en el shopping.
0: Claro que sí, los comedores que también se encuentran bajo el shopping, ¿verdad?
2: Por supuesto, ya vamos a darnos una visita esta semana, ya vamos a hacer un cronograma, ¿ah? ¿Sí? Un recorrido junto a grandes personajes de aquí de la radio como Hamilton Canto, ¿ya? La Chica Delirio. Por ahí a ver si nos acompaña también el primerísimo, el abogado, ¿sí? Para ir a visitar, ¿sabes dónde?
0: ¿A dónde? ¿A dónde? Dígame.
2: Ahí en la cabaña del tío Johnny.
0: ¿Tío Johnny?
2: Sí, en la cabaña del tío Johnny, ahí en el sector de las hamacas.
0: Ah, ya. Ah, ya, también por allá saludos a Mami Dexi.
2: Sí, y saludos también a mi gran amigo Segundo Suárez.
0: Ay, claro que sí. Una bandejota de mariscos que me servía el día viernes allá donde Segundo Suárez. Gracias por la atención.
2: Sí, me dijo.
0: Claro que sí. Satisfechos quedamos.
2: Por ahí me dice, el Gus dice que está full sintonía en la Ciudadela.
0: Claro que sí, Ciudadela, si se demore. Mónica de Verduga, full sintonía.
2: Ahora sí, pues ahora sí ya tienen ahí bien asfaltadas las calles, ¿no?
0: Claro que sí.
2: Ya asumió a Ciudadela.
0: Oiga, y el sequito de chivo.
2: Ya viene el sequito de chivo. También tenemos con guatita incluido.
0: ¿Con qué?
2: Con guatita.
0: Ah, eso sí me gusta, la guata sí, yo pido la guata, por favor.
2: Por acá también estamos enviando saludos a los amigos que se encuentran laborando en las Tricimotos.
0: Claro que sí, se están haciendo presente también. Saludos de las Tricimotos, los taxistas, locales comerciales, gasolineras, también nos escuchan por allá.
2: No se sabe nada de Angelito Rivas, ¿ah?
0: ¿Eh? Oye, créame que me está preocupando. Él siempre fiel oyente y ahora sí, imagínese. Ni ayer ni hoy se hizo presente.
2: Está raro eso, ¿no?
0: Rarísimo.
2: Como que también está raro que Leopoldo no haya reportado sintonía.
0: Ah, ¿verdad? Hoy día ni una mentira me ha echado el chico. Ayer tampoco, también. ¿No será que andan juntos?
2: Puede ser, como ahora andan con una colorada.
0: Ah, ¿en serio?
2: Entonces para mí que se fueron ahí. Se fueron de
0: el 2x1, como dicen ellos.
2: Se fueron 2x1.
0: Saludos para Darlene Coronel, que se está aquí conectando también en la cuenta de
2: Twitter. Oiga, y no han salido los que se dedicaban canciones y después cuando ya terminaron de dedicarse canciones se salieron todos dos ya. ¿Cómo terminarían? ¿Peleando o reconciliándose?
0: Reconciliándose. Era de cumpleaños. Yo creo que terminó en reconciliación, claro que sí.
2: Sí, porque le decía que le iba a dar su regalo,
0: ¿no? Ah, sí, claro que sí. Ella como siempre, ella no perdía su puesto de señora.
2: ¿Y la chica que dejó empeñada la cédula?
0: La chica que dejó empeñada la cédula. Ah, ya, Carolina.
2: Decía que le iba a dar su regalo,
0: ¿no? Ah, sí, claro que sí. Ella como siempre, ella no perdía su puesto de señora.
2: ¿Y la chica que dejó empeñada la

0: Sí, es, imagínese, tenemos todavía,
1: falta la
0: varios días más. Ay, la pinta del morro que llega, claro que sí.
1: Y nos vamos de ahí a Santa Elena.
0: Nos vamos.
1: Sí, nos vamos a Santa Elena con todo el personal de la radio. Nos vamos a Santa Elena a las fiestas de allá, por supuesto, en el DJ Fest de Santa Elena. Gracias también por la invitación a
0: muchísimas
1: mi gran amigo Julio César. Sí, Quineche, gracias también por esa invitación. Por allá estaremos dando un vueltazo, como digo yo, ¿ah?
0: Y el del sueltito, no, es otro. No,
1: apareció. Otra semana más me engañó ese señor, ¿ah?
0: Sí. Muchísimas gracias, dice, por la canción, el chico de la Trisimoto.
1: Sí.
0: Claro que sí, mi amor, estamos aquí para complacerte.
1: No, no me digas nada más de ese chico del sueltito. Sí, por favor, me lo coge y me lo bloquea.
0: ¿Qué le hizo ahora? Oye, a ustedes sí que le pasan decepcionando a esos chicos y ustedes siguen creyendo en ellos.
1: Sí, sí.
0: Haga como yo, ya no le abra la puerta.
1: Vámonos con música, ¿sí? ¿Tenemos complacencias?
0: Claro que sí, tenemos más complacencias en esta mañana. No se olviden de contactarnos 09-88-88-1291. Chica de...

0: tiempo, siendo las 12 horas con 25 minutos, ya nos acercamos a la hora del almuerzo. Claro que sí, ya estamos todos aquí. Sean bienvenidos los turistas que nos honran con su presencia en este feriado. Claro que sí, sean ustedes bienvenidos. Lora Playas en sus 37 años de cantonización. Claro que sí. Un beso inmenso y saludos para Progreso a mi chiquita. Claro que sí. Se está haciendo presente en esta mañana ya en la cuenta de TikTok. Chiquita de mi vida, te amo. Para ti. Te amo con I love you, mi amor. Claro que sí. También enviamos saludos para Elías Macías. Saludos, corazón. Para Fabi Gus. Claro que sí, también a usted enviamos saludos especiales. Para Ana, que también se está haciendo presente. Anita, saludos para Ana. Y todos aquellos que están aquí también a través de la cuenta del WhatsApp. Gracias por hacerse presente en esta mañana en Onda Tropical con la chica de Lirio. Aquí, complaciéndote. ¿Qué le pasa, chico incógnito? ¿Quiere llorar? ¿Está asustado? ¿Qué le pasa?
1: Lo que pasa es que estoy esperando todavía a Fabián Guzmán. Sí, estoy esperando porque me dijo, chico incógnito, apenas sale el sol, estoy en playas.
0: Ay, lo espero, sí. Fabián Guzmán.
1: Ya estamos color, dice usted mismo, color centavo. Y no llega. No llega Fabián Guzmán.
0: Los juguitos verdes, vea que sí lo está escuchando. Mira que se está haciendo presente ya en los mensajes. Los juguitos verdes.
1: Yo creo que alguien por ahí le hizo un sabotaje para que no pudiera venir.
0: ¿Será?
1: Sí, porque hay una fiel oyente también de la radio.
0: ¿Ya?
1: Que es muy cercana a él. Entonces, me imagino que por ahí le dijeron, oye, ya los muchachos de la radio lo están esperando al Fabián. ¡No lo dejes venir!
0: ¡Ah, véanles! ¡No hay ni sol, dice mi hijo! No. ¡Sí hay sol!
1: Es que él creo que vive en otro país.
0: ¡Ah, ya! ¡Ah, no! Parece que él que fue el que dijo que estaba en la ciudad.
1: Sí, no. Pero puede que esté ya en España, esté en Estados Unidos.
0: ¡Ah, ya!
1: Allá ahorita hay nieve, pues hay nieve.
0: ¿Ya?
1: Entonces, él dice que acá no hay sol, pues.
0: Ah, de pronto vive en otro espacio. Vive en su mundo él.
1: Sí, saludos también para los amigos allá en la parroquia Progreso. Para mi gran amigo Nilo Mite Rodríguez. Ahí está también escuchando a full sintonía con todo,
0: claro,
1: su personal.
0: Sí. También para la licenciada Kiester Jaguar. Para Jonfre, que nos están escuchando y viendo también en nuestras redes de TikTok. Estamos siendo aquí, programando aquí en las redes con Muñato Asensio y Blumen 2026.
1: Ayer me dijeron, chico incógnito, me dice, usted lo puso en jaque mate, dice a la chica de Lirio, pero se cansó de reírse y no le respondió la pregunta.
0: ¿Qué pregunta?
1: La pregunta. La pregunta que le hicimos, ¿qué salsa le dedicaría?
0: ¡Ah! ¡Ay, es que la gente, por Dios, para eso sí se presta! Ya le dije, acá nos llevamos bien con los ex, todo es puro amor acá. Uno que otrito, pero no.
1: No.
0: Claro que no, todos nos llevamos bien.
1: Me dice por acá un paparazzi, dice que Fabián está esperando que se vayan, dice, los de la comisión de tránsito porque no puede pasar, dice, fue en la moto.
0: Ah, ya, es por lo que están,
1: Hay full operativo, me dice.
0: Haciendo operativos, claro que sí. Es verdad.
1: No se arriesga a venir en su moto, dice, por eso que está esperando que se vayan los vigilantes para él poder pasar.
0: Ah, ya, entonces eso es, y usted todavía aquí, eso no le puede decir Fabi, que está esperando los operativos y lo tiene aquí el pobre ñato en pleno sol.
1: ¿Sabe quién apareció ya?
0: ¿Quién apareció?
1: Vea ahí en el WhatsApp de la radio.
0: En el WhatsApp de la radio. Dice.
1: Vamos, buenos también,
0: días.
1: Sí, a ver.
0: Sí, el 55 dice, buenos días, chica de Lirio. aquí en el Parque Infantil, Full Radio. ¿Ve? Don Angelito Rivas resucitó. Ya está como nuestro Señor Jesucristo. Desde el viernes recién resucita.
1: Que hoy anda con la colorada, pues, ¿no? Y ahí sí está dos en uno.
0: Ah, claro que sí.
1: Dos por uno, sí.
0: Luis Cruz dice: saludos a todos. Gracias, cariño.
1: Por acá claro, también estamos enviando un saludo para mis amigos en el centro del Cantón Playas, para todos aquellos que están en el nuevo Parque Lineal, a full sintonía de labores los chicos que están ahí arreglando los celulares.
0: Muchísimas gracias por esa música tan rica. Claro que sí.
1: Oiga,
0: aquí estamos para
1: saludos
0: eso.
1: Saludos para Luis Cruz, por supuesto. Gracias a mi gran amigo. Por ahí nos vamos a dar una vuelta también donde Luis Cruz, ¿ah? Póngase en pila, Luis, allá en el sector de La Planta por la Roble Estable, ¿eh?
0: Ya, ¿y qué hay allá?
1: ¿Ah?
0: ¿Qué hay por allá?
1: Él a veces también organiza fiestas clandestinas también, ¿ah? ¿Eh?
0: ¡Ay, Dios mío! ¿A dónde usted me va a llevar? Dice Fabián, está viajando en moto desde Guayaquil a playas. Es por eso la demora. Ah, vea.
1: Desde las 4 de la mañana que salió de Guayaquil no puede llegar.
0: Entiéndalo. Puede que recién esté aprendiendo y venga despacito, mamá.
1: No, para mí que le hicieron un complot, chica de
0: Lima.
1: Sí, sí. Para mí que le dijeron a la tóxica.
0: A la tóxica.
1: Ya, sí.
0: ¿Usted cree en las tóxicas?
1: Y ya de una vez lo sometieron.
0: Vea, sí. Vea lo que dice Pablo. Calladitos.
1: Ahí está, viste.
0: Luis Cruz dice, listo, los espero. Muchísimas gracias.
1: Listo, Luis. Tenga listo ya ese camarón y ese calamar para ese curtido bacano.
0: Hoy día sí que nos vamos a engordar, tantas cosas que hemos comido.
1: Ah, gracias también a mi gran amigo allá, el capitán, en Data de Villa
0: Mil. Ay, sí, muchísimas gracias. Esa salchicha estaba potente.
1: Mi gran amigo Gaby. Sí, señores. Vamos con música, chica delirio.
0: Claro que sí, seguimos con mis complacencias, siendo las 12 horas. Con 33 minutos aquí en Onda Tropical.

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6: 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Son las 12:36.

0: seguimos con ustedes, complaciéndolos en esta mañana de hoy domingo, siendo las 12 horas con 45 minutos. A pocos minutos ya de que termine el programa el día de hoy. Claro que sí. Aquí más de uno apenado, casi uno se suicida con la música, con la dueña de mi suerte aquí. Todavía lo sigue esperando. ¡Qué barbaridad! No lloren, no lloren. ¿A ustedes qué les digo, ey? ¡Ey! ¿A ustedes?
1: Otra vez este viejito.
0: Otra vez. Ya, ahora sí, ya contestó. Yo creo que no tenía era saldo, créanme. Ya está resucitando como nuestro señor aquí al tercer día. Dice que ya está full sintonía en el parque infantil, con los cítricos, los manguitos relajados. Así es, don Rivera ya por fin se hizo presente. ¡Olis! Otro que resucitó también como nuestro señor aquí, Alex Junior. Dice, ¡Olis! Saludos, Alexito. Claro que sí. Aquí ya se están haciendo presentes ahora sí. Ya están resucitando los que me habían abandonado, imagínense. Ahora sí ya como que se está medio contentando el chico incógnito acá, que ya ahora sí se están haciendo presentes. Ya iba a decir acá como el señor, no me dejen solo, dice. Alex Junior, es que me tocó cocinar, dice. Ya me tocó cocinar. Qué barbaridad con Alex. Enviará un platito para acá, Alex, por favor. Tres. Acá con el DJ y el chico incógnito y quien me habla, pues, ¿no? Claro que sí, envíe. Estoy a la ¡Uy, no! Eso sí que no, no le entra el cuy. No tendrá alguito. Pollito, por favor, no tendrá pollito. Aunque sea pollito en cápsula, yo le acepto. Claro que sí. Saludoskis, Piratoskis. Aquí ya uno se hizo dueño de mis saludoskis, Piratoskis. Aquí hay uno que de lunes a viernes comienza con saludoskis, Piratoskis. Y eso era mío. Oye, saluditos, piratitos. Oiga, y ese ya no se hizo presente nunca más. ¿Con quién anda? Ah, no le deja. No tiene permiso para andar con un teléfono. Qué barbaridad. No aparece el Terian. El gato Alveira. No aparece, ¿verdad? Pero desde que yo estoy acá, no aparece. ¿Podrá imaginarse? Bien sometido. Ah, también anda por otro estado. Qué barbaridad. Estos chicos tienen, pero... Dios mío. Bueno, seguimos aquí programando la música. Gracias por hacerse presente en el WhatsApp. Al 0988-88-1291. Pirata 100.9. Gracias por sus peticiones. En la medida de lo posible, aquí pues el DJ Ñato le está complaciendo todos y cada uno de los temas. Claro que sí, gracias por hacerse presente. Trisimoteros, taxistas, gracias por estar conmigo y acompañándome sábados y domingos desde las 10 de la mañana hasta la 1 de la tarde en Onda Tropical con tu chica Delirio. Claro que sí. Locales comerciales, panaderías, pastelerías, comisariatos, allá en el mercado municipal. Gracias, gracias por estar todos en sintonía de la primerísima Radio Pirata. Y seguimos con otro set musical, claro que

Claro que sí, ya estamos aquí enviándoles últimos saludos ya en esta mañana y aparte de la tarde. Ya comenzamos, ya siendo las 12:59, pues ya nos estamos despidiendo del programa del día de hoy domingo. Claro que sí. Dice para Kevin Pañega y en Palmar, saludos, dice, la veo enamorada. De la vida, claro que sí, de la vida, por supuesto. Chica delirio, chica que roba corazones. Chica delirio, mi amor, chica delirio, claro que sí. Óyeme, saludos especiales para Carolina, que está allá en Chongón y ya viene a la Ciudadela, dice. Ajá, así es. Pues bueno, estamos ya llegando a la parte final del programa del día de hoy, Onda Tropical. Muchas gracias por estar conmigo en esta mañana y parte de la tarde. Claro que sí, la chica delirio se despide, no sin antes desearles que pasen un buen inicio de semana y que todo les salga bien, absolutamente todo. Claro que sí, besos y abrazos. Fue un placer haberlo servido en esta mañana. Chaito, chaito.

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2: Son las 13, con 5 minutos.
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7: 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Son las 13:33.

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1: General Villamil Playas, muy buenas tardes. Ya estamos acá en la programación Crónicas del Corazón, aquí a través de tu radio preferida, Radio Pirata. Gracias por esa sintonía. Ustedes, amables oyentes, para eso estamos, para recordar la buena música aquí en esta estación. Así que sean bienvenidos. Su amigo y servidor Hamilton Cantos está aquí para llevarlos de la mano y recordar esos temas icónicos que tuvieron su fama en los 80, 70, 90. Así que vamos a recordar esos pequeños detalles que tenemos para ustedes esta tarde. Así que bueno, sean bienvenidos. Vamos a comenzar así romántico como es la programación, con el tema Si Supieras de Alejandro Fernández. Justamente es Alejandro Fernández Abarca y estuvo de cumpleaños el 24 de abril de 1971. Así que bueno, vamos. Y de esta manera comenzamos la programación.

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1: Bueno, ya vamos calentando motores acá en la cuestión romántica de Radio Pirata, así que esas almas enamoradas quieren recordar un tema musical, una canción que le inspiró en su juventud o en sus memorias. Acá estamos, 09-88-88-12-91, y estamos muy presto para complacer su petición musical, así que bueno, vamos, continuamos. Para todos esos amigos que están en sintonía, tanto ya descansando en sus hogares, hoy día domingo en la tarde, disfrutando de su hogar, o quizás es un trabajador 24/7 en su vehículo, en cualquier tipo que sea su vehículo, escuchando Radio Pirata. Así que vamos, Alberto Plaza es un cantautor chileno que nos trae este tema, Yo te seguiré. Saludo para mi esposa Anita Reyes, que está en sintonía de Radio Pirata.

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2: Bueno, llegamos a las 15 horas con 56 minutos y acá tenemos a los amigos que están ya solicitando su música. Teresita Lainez, gracias, ya le vamos a complacer. Bajamos a la bodega a buscar ese LP de esa época del monstruo de América, como era Sandro. Vamos, ese es el tema que nos solicitó Teresita Lainez. Queremos saludar también a nuestra amiga Lidy P, que está acá, ya dice, aliviada y con un machito entre los brazos. Claro, gracias Lidy P, bendiciones para usted, para su niño también. Así que bueno, vamos. Estamos acá en Radio Pirata 100.9, aquí en el Cantón Playas. Sus solicitudes musicales 09 88-88-12-91. Estamos para complacerlos, como en este momento vamos a complacer a Teresita Lainez. Vámonos.

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7: Bueno, continuamos acá en la programación Crónicas del Corazón, aquí a través de Radio Pirata. Son justamente las 16 horas y 3 minutos, y seguimos románticos en esta tarde de domingo. Aprovechela, porque mañana hay que ir a trabajar también, ¿no? Vamos. Acá el licenciado Ascenso dice que está en la casa nada más, ¿sí? Y con mucha calor, dice, que más... Nuestra amiga Teresita Lainez, que también la complacimos con ese tema, esta es otra petición. Dice, las músicas que salían antes en esos bares de playas, que los bares de esa época ya no están por acá, pero quedaron el recuerdo, quedaron muchos amigos que se hicieron también ahí. Vamos, Luciérnaga, de este tema tan hermoso, El Recuerdo.

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3: 16:13 acá en la programación de Pirata Radio Romántica, Crónicas del Corazón. Ivonne está por acá, Ivonne, gracias Ivonne. Estamos conversando y por ahí también está mi esposa. Yo le decía que conversara con mi esposa ahí en el envío. Pero bueno, gracias Ivonne por estar acá también. Y qué más, algo más tenía. Angelito Rivas me envió que está tomando unos jugos verdes, como dice el licenciado Ñato Asensio. Ya le hacemos la caída a Angelito Rivas, que está en el Parque Infantil, y él fue quien solicitó la rubia del cabaret. Así que bueno, estamos acá complaciendo al 09-88-88-12. Rivas me envió que está tomando unos jugos verdes, como dice el licenciado Ñato Asensio. Ya le hacemos la caída a Angelito Rivas, que está en el Parque Infantil, y él fue quien solicitó la rubia del

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1: Bueno, 16:26 acá en la programación Crónicas del Corazón para todas estas almas enamoradas. Estamos 100% romántico, así que, a ver, Angelito Rivas, gracias siempre esa sintonía. Una canción más, Simplemente Amigos. Ah, ya, ese es Simplemente Amigos, ¿no? Ya vamos a complacerlo, pero espérenme un ratito que ya tenemos en el tocadisco, tenemos otros temas musicales que igual lo vamos a complacer. Angelito Rivas, allá en el Parque Infantil, y a todas las personas que siguen en la sintonía de Radio Pirata, muchísimas gracias por esa preferencia que tenemos hacia esta emisora. Vamos. Esta vez el tema es de 1979, en la voz de José Augusto, El Final de Nuestra Historia.

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2: 4 de la tarde y 44 minutos. Acá estamos con el licenciado Ñato Asensio. Me hace cerrar con la boca el licenciado, pero bueno, ahí nos los aguantamos hasta más tarde. Angelito Rivas incluso me envió unas fotografías de unos búhos verdes que están en el parque infantil departiendo con esta música del recuerdo acá en Pirata Radio, en Crónicas del Corazón para Almas Enamoradas. Bueno, vamos. Este domingo que ya casi va a llegar a su finalización porque son las 4 para las 6:30 que termine este día. Bueno, falta muy poco. Angelito Rivas, sí, en el punto cítrico, como dice usted, licenciado. Ahí está, y nos hizo la invitación a probar esos productos cítricos. Bueno, cualquier rato le caemos, le contestamos. Vámonos, ahora sí, este tema es por ti, de esa época de los 90, cuando todavía, teníamos muchos polvos en la cabeza.

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1: 4:57, que tenemos a los amigos, acá el licenciado Ñato Asensio está en sintonía de Radio Pirata, y también está nuestra amiga Ivonne. Bueno, gracias por esta preferencia a esta hora, descansando en sus hogares y escuchando la buena música del recuerdo aquí en la programación Crónicas del Corazón. Bueno, vamos, mientras acá se estaban pellizcando en redes sociales, vamos a seguir poniendo más música de esa del recuerdo, esa que a ustedes les gusta siempre. Este tema, Cuando los sapos bailan flamenco, del grupo Cuando ella baila sola.

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5: Bueno, ya llegamos a las 17:03 de este 9 de agosto del 2026. Así que bueno, ya que está usted en sintonía de esta programación, Crónicas del Corazón para las Almas Enamoradas, su amigo y servidor Hamilton Cantos, aquí en el timón de Radio Pirata 100.9. Vamos a seguir. Igual estas músicas son músicas pop latinas, pero ya también tienen sus añitos. El grupo MDO es que canta este tema, Sin Ti.

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1: Bueno, son 17 con 10. El Padre Tiempo no nos da respiro acá. Así que bueno, seguimos en la programación Crónicas del Corazón. Y vamos a continuar y recordar a un cantante ecuatoriano que está entre nosotros todavía, pero lo vamos a recordar cuando sus éxitos estaban en los más altos estándares musicales.

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1: Bueno, estamos con 17 horas y 18 minutos y saludamos a nuestro amigo Milton Orrala, que ya está conectado, dice, a la señal de Pirata. Gracias, Milton Orrala. Usted lo puede encontrar en el Mercado Central de Playas, ahí está, en la sección de carnes, ahí. Bueno, visítelo. Bueno, los demás amigos también que están en sintonía de Radio Pirata, muchas gracias por esa preferencia. Seguimos con las músicas del recuerdo. Esta vez retomamos a las damas de la balada romántica, esta vez Maricela, con el tema Tengo Ganas.

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1: Bueno, estamos acá en la programación Crónicas del Corazón y estamos justamente con 17 horas y 23 minutos. Así que vamos a ponerle un poquito más de emoción y más recuerdos a esta programación. Así que bueno, sean a todas donde están ustedes, en sus casas o en sus barrios, en todos los barrios del Cantón Playas y hasta donde llega la señal de Radio Pirata, estén disfrutando de esta programación.

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1: Cuando son las 5:30 en punto, ya queremos despedirnos. Muchísimas gracias por la atención prestada. Un saludo para mi amiga Cristina, que está aquí en el Parque Infantil, de parte de Angelito Rivas, quien también nos pidió este tema. La radio, o sea, Radio Pirata, está tocando tu canción. Ya la vamos a escuchar. Simplemente estamos haciendo la despedida. Si no pasa nada, la próxima semana volvemos a estar acá para recordar estos temas del ayer y también recordar muchos momentos vividos que no volverán. Así que bueno, su amigo y servidor Hamilton Canto se despide hasta la otra semana, si no pasa nada. Bendiciones, que tengan una bonita, excelente semana, que sea fructífera y que tengan muchas bendiciones de donde vengan. Así que bueno, muy agradecido con ustedes.

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1: Son las 17:32.

0: ¡Ande! Gracias, Leo, gracias.
1: Son las 17. Con 43 minutos.
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